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1: 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Aquí los locales suelen reunirse para celebrar rituales familiares que incluyen carne asada y chismes.
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¿Qué tal, raza? Muy buenos días, bienvenidos. En esta mañana les saluda su amiga y servidora Pili González. Estamos disfrutando viernes. Teléfono, ya se lo sabe, se lo recuerdo, 210-470-5720. Iniciamos con la oración de la mañana. Bienvenidos. Gracias, Padre mío, por todo lo que nos das, nos brindas. Ayúdanos a seguir hacia adelante. Llévanos hacia una vida pues tranquila, llena de felicidad, llena de buenas opciones que nos hagan sentir plenos, alegres, llenos de vida en cada momento. Quita de nuestra vida las preocupaciones, el estrés, la angustia, la ansiedad y todo aquello que nos complique el disfrutar el ahora. Ayúdanos también a concentrarnos en saber que todo lo que se va realizando día con día es porque hay un plan escrito para nosotros que tú tienes destinado. Danos esa paciencia, danos toda esa emoción de que al saber de que no se dan las cosas es porque algo grande está por llegar que tú nos vas a mandar. Gracias, Padre. Cuídanos en este día, cuida nuestro fin de semana, acompáñanos en todo momento y bendícenos. Evita que todo malo, negativo, visible o invisible, nos toque, nos llegue, nos perjudique. En nombre del Padre, del Hijo y del Espíritu Santo. Amén. ¡Iniciamos! Buenos días, raza. Estamos iniciando la pulguita al aire en esta mañana. El teléfono es el 210-470-5720. La pulguita al aire. El teléfono de cabina 210-470-5720. Estamos iniciando viernes a viernes. Para toda la raza bonita de San Antonio que nos está escuchando. En este momento son las 6 de la mañana con 9 minutos, disfrutando al máximo de un día más. Gracias a Dios. Los invitamos a quedarse con nosotros una hora completita de 6 a 7 de la mañana. La pulguita del aire. Vámonos con este éxito musical que...

Dice. Con este buen ritmo de los sonorítmicos. En viernes. En breve regreso, vámonos.

0: ¿Qué tal? Muy buenos días. En esta mañana continuamos en La Pulguita del Aire. Vámonos a la línea telefónica 214-70-5720. Buenos días.
1: Buenos días, Billy. Me gusta cómo anuncias todo tú y you're a very friendly person.
0: Ay, thank you, hermosura de mujer. En esta mañana, ¿qué nos vas a mencionar a esta hora?
1: Bueno, estoy vendiendo un caballo por cosa de médicos porque apenas salí del hospital.
0: Okay.
1: Y tengo que pagar los miles. Me hicieron un transplant.
0: Ay, okay, perfecto. ¿En cuánto lo vendes?
1: Pues que me, 3,000, porque okay. Está bien quebrado, atan las cabalgatas y todo eso.
0: Muy bien, perfecto. ¿Llamar a qué número?
1: 210-744-6499. 210-744-6499.
0: Muy amable, gracias.
1: Gracias, adiós.
0: Continuamos al teléfono 210-470-5720 en esta mañana, pero sin antes, mejor, ya nos vamos a breves cortes comerciales. En breve regreso, quédese con nosotros. ¿Qué tal, raza? ¿Saben que después de un choque tú tienes el derecho de elegir dónde reparar tu vehículo? 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

Y seguimos en esta mañana en la estación de La Raza. El teléfono es el 210-470-5720. La pulguita al aire. Hoy viernes, viernes. Hoy viernes, viernes a esta hora de la mañana, 6:23. Estamos en vivo y en directo con toda la buena programación. Y por supuesto, recordarle que tenemos actualmente 79 grados Fahrenheit. Vamos a llegar al máximo de 98 grados Fahrenheit. Vamos a seguir teniendo calorcito, pero pues nada que intervenga con los planes diarios. Simplemente cuídese, prepare su lonchera o prepare su agüita, todo lo que tenga que poner, porque estos calorcitos no se van a deshidratar. Así suele pasar, ¿verdad? Cuando no va uno preparado, cuídese bastante. En esta mañana son las 6:23. Les saluda su amiga y servidora Pili González en la estación de La Raza. Ay, recordarles a toda la raza que está en sintonía en esta mañana, vamos a tener control remoto mañana de 1 a 3 de la tarde. 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Allá nos vemos con regalos, con parrilladas, con mandados y mucho más. De 1 a 3 de la tarde en el 3025 West Avenue. Y continuamos. Dice: ¡oído más! Bendecido viernes, viernes, Rosa. Vamos a escuchar la escuelita con los recoditos. Súbala a la estación de La Raza.

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Y continuamos en esta mañana en la Estación de la Raza. ¡Ey, Jesús! Son exactamente las 6 de la mañana con 34 minutos. Escuchas la pulguita del aire. Escuchas la pulguita del aire. Continuamos con buen ambiente musical. Recordarle que es viernes, viernes, y el cuerpecito lo sabe. El cuerpecito lo siente. Y la raza lo requete siente. Gracias a la raza que nos sintoniza en el 104.1 FM y en la 720 AM. Con su amiga y servidora Pili González. Feliz viernes. Vamos a iniciar con más música en esta mañana y los invitamos a llamar al 210-470-5720. Vamos a escuchar este éxito. De Juan Gabriel, La Muerte del Palomo. Teléfono de cabina 210-470-5720. ¡Vámonos!

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0: Y continuamos en esta mañana en la pulguita del aire. Bendecido viernes, Rosa, bendecido viernes. Mucha raza ya tiene planes para disfrutar el fin de semana. Que todos los planes sean realmente llenos de dicha, emoción y alegría. Vámonos. Buenos días. Sí, sí, en buenos esta días. Mañana, ¿con quién tengo el gusto?
1: Olmari.
0: Bienvenida.
1: Sí, buenos días. Estoy rentando una casita de una recámara. Su cocina, su salita, conexión de lavadora y secadora, su baño, el cuarto sí está grandecito, su right way, su yarda. Personas interesadas, por favor que me llamen al 210-396-3461. 210-396-3461. ¿Es para una persona o para una pareja? Y no mascotas, por favor. Gracias, Pili. Tengas buen día. Buen fin de semana, mija. Dios te bendiga.
0: Igualmente, hermosa. Buenos días. La pulguita al aire. ¿Quién habla?
2: Buenos días. Habla José. Buenos días, mis Pili.
0: ¿Cómo amaneció, don José? Adelante.
2: Muy bien, mire, estaba ocupando todavía hojas de chiro, de unas 20, 25 hojas y un tallo para el baño. A favor de personas que las tengan por ahí en el público, me pueden llamar al 210-607-2238. 210-607-2238. Muchas gracias y que pasen muy buen día.
0: Eso, gracias. Buenos días, ¿con quién tengo el gusto?
3: Con Poncho de Monterrey.
0: Adelante, don Poncho.
3: Muy amable y gracias. Yo tengo una camioneta Ben de pasajeros con asientos. Es año 2006. Tiene 98,000 millas y, tiene un problema en el motor. Tiene un ruido. Mi teléfono es el área 726-248-5090. La doy en $2,500 o mejor oferta. Mi teléfono es 726-248-5090. Muy amable, Pili, y gracias.
0: Gracias. Buenos días, ¿con quién tengo el gustazo?
4: Buena mañana.
0: Buenos días, adelante.
4: Van a empezar los 15 minutos de pulguita.
0: Estamos en vivo, ponga la radio para que se dé cuenta que estamos en vivo, hermoso.
4: No, sí, nomás que estaba oyendo puro comercial.
0: Bueno, estamos en al aire, ¿va a mencionar algo?
4: No, nomás quiere decir que nomás eso está hoy, ¿eh?
0: Ah, bueno, muchas gracias. Continuamos en la pulguita en el aire. Línea de cabina 210-470-5720 en esta mañana. Si desea anunciarse, aquí estamos en vivo. Vámonos inmediatamente a ponerle un exitazo musical de los que nos gustan. Para la raza que no se me raja por nada del mundo. Dice Vicente. No me sé rajar.

0: Continuamos en La Pulguita al Aire. Buenos días, ¿con quién tengo el gusto?
1: Sí, buenos días, con Raúl.
0: Adelante, mi estimado Raúl.
1: Así, tengo una máquina para revolver la tierra. Es como una pilla de la marca Eco. Se pagaron como más de $400 hace como menos de un año y quiero 180 por ella, funciona bien. Y también tengo una aspiradora de la marca Sanitaires. Es para carpetas de oficina, algo es comercial, está nueva, no se ha usado y quiero 120 por ella. El precio es más de 200 nueva. Y tengo el sofá todavía por 100 y tengo el tocador, el peinador por 85. Trae este, eso está grande. Me pueden hablar al 210-693-4409. 210-693-4409. Gracias.
0: Gracias. Buenos días, ¿con quién tengo el gusto?
2: Con Mari. Tengo un cuarto de renta y tiene cocina, es chico. Y mi teléfono es 210-462-6193.
0: Al 210-462-6193. Muchas gracias. Buenos días, seguimos en esta mañana. ¿Con quién tengo el gusto?
3: Buenos días, con Refugio.
0: No, el refugiado, ¿dónde anda?
3: Aquí andamos. Estoy rentando un apartamento chico acá para Liz ahí.
0: Ajá.
3: En la Walter de Houston. Mi teléfono es área 210-571-4512. 575-4512.
0: No era 71, luego ya le puso 75. A ver, démelo de nuevo. 210.
3: 71, sí. 210-75-4512. Menos 71-45.
0: Válgame, no manches.
3: Ya me pusiste nervioso, muchacha.
0: Válgame Dios. A ver, vamos a pensar en el reseteo y vamos a recordar el número. Le voy a quitar aquí los que anoté.
3: 571-4512. 210. Sí, 571-4512. Gracias, amiga.
0: Muchas gracias.

0: Gracias. Ándele. Buenos días, ¿con quién tengo el gusto?
1: Con Juan Pile, muy buenos días.
0: Buenos días, mi estimado Juan, cuéntemelo todo.
1: Bueno, yo anuncio que yo tengo una troca Ford 6 cilindros 2006 y la vendo en parte, está toda completa, nomás el motor no sirve. Y me pueden hablar al 210-421-1176, al 421-1176, partes baratas, Pile, que tengan muy bonito día. Gracias.
0: Exactamente, muchas gracias. Continuamos, buenos días, la pulguita al aire.
2: Bueno, buenos días, Pili, y el señor Hernández, para anunciar que todavía tengo el anuncio para negocio, las sillas y una compresora portátil. A las personas que quieran estos artículos, que necesiten estos artículos, me pueden llamar al teléfono 210-981-0766. 210-981-0766.
0: Muchas gracias. Continuamos en esta mañana la pulguita al aire. 6 de la mañana con exactamente 56 minutos. Ya 57 minutos. Tenemos la temperatura de esta mañana exactamente de 78 grados Fahrenheit y disfrutamos pues de un día muy bonito, muy agradable. Maneje con mucho cuidado, con mucha precaución y nos encontramos en vivo y en directo aquí en la Estación de la Raza. Vamos a prepararnos para poder disfrutar nuestro siguiente bloque del programa del Morning Show con la Hora de los Trabajos. Vamos a poner este éxito musical que dice... Hoy nomás con los...

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1: 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Para que
2: ¿qué tal, Rosa? ¿Qué tal? Muy buenos días. En esta mañana el teléfono de cabina 210-470-5720. Estamos escuchando tu programa La Hora de los Trabajos. La Hora de los Trabajos, usted sabe que pues es completamente gratis, invitando a la comunidad que realmente quiera anunciarse porque no tiene trabajo o anda contratando personas para trabajar. Al 210-470-5720, vámonos a las llamadas. Buenos días, ¿con quién tengo el gusto?
3: Señorita Pérez, buenos días.
2: Buenos días.
3: ¿Cómo amaneció?
2: Con todo amanecimos.
3: Listo, estoy buscando un chavo que quiera ayudarme. Pues tengo un jalecín para unas dos semanas. 210-810-0352. 210-810-0352, señorita. Muchas gracias y buen día.
2: Gracias igualmente. Buenos días. Otra llamada. ¿Con quién tengo el gusto?
4: Con Ricardo, el plomero. Señorita Philly.
2: Ándele, don, mi estimado Ricardo, el plomerazo.
4: Aquí, Philly, poniéndome a la orden de cualquiera de escucha que tenga cualquier problema de plomería, Philly, sea adentro o afuera de la casa, se puede comunicar conmigo sin ningún compromiso. Mi número de teléfono es área 210-800-7825. Se lo repito, Philly, área 210-800-7825. Muchas gracias, Philly, y que tenga muy bonito fin de semana. Que Dios la bendiga. Gracias.
2: Gracias. Buenos días. Continuamos en la Estación de la Raza. ¿Quién habla?
5: Bueno, habla José Ibarra, buscando un escarbador. Que me hable al 210-762-9599.
2: ¿Al 210?
5: Al 210-762-9599. Un escarbador de... Yo operé una máquina excavadora.
2: Perfecto. Gracias. Sí, ¿verdad? Tiene que ver mucho que digan la máquina excavadora o excavador con pala, no sé. Bueno, muy amable. Muchas gracias. El teléfono es el 210-470-5720. Son las 7 de la mañana con 6 minutos. 7 con 6 minutos. Estamos disfrutando la temperatura para la raza que me está preguntando por texto. Estamos a 78 grados. Fahrenheit, 78 grados Fahrenheit. Los invito a seguir participando en esta mañana, pero mientras tanto, ¿qué les parece si disfrutamos de unas llamaditas más? Buenos días, ¿con quién tengo el gusto?
6: Buenos días, Piti, con la señora Juanita.
2: Buenos días, mi estimada Juanita, adelante.
6: Ah, mira, Pili, estoy buscando trabajo 3 días por semana, de viernes, sábado y domingo, en un restaurante por la mañana. Tengo experiencia en hacer tortillas y un poco de todo.
2: ¿Haces para tortillas? ¡Wow! ¿Te salen redonditas o chuecas?
6: De todos modos, de todo. Chuecas, redondas, cuadradas.
2: ¡Ay, Diosita, mi vida!
6: De todo.
2: ¡Qué bárbara! Bueno.
6: Para más información, Pili.
2: Sí.
6: Que me hablen al 830-213-5924. Al 830-213-5924. Gracias, Pili, que tengas un buen día.
2: Eso, gracias, bye, bye. Igualmente. Buenos días, seguimos en esta mañana en la Estación de la Raza.
7: Buenas tardes.

0: Tardes, buenos días. Mire, una preguntita. ¿Usted cree que puede anunciar que de los trabajos estamos, verdad?
1: No, sí, cierto, andamos en los trabajos. Dígame, ¿qué puede anunciar?
0: A que estoy solicitando una mujer que quiera trabajar en una bodega de verduras.
1: Sí.
0: De las 4 de la mañana a 2:30 de la tarde. Y pues para más información que vayan al 1500 Sur Zarzamora, bodega 426, y la compañía se llama Alberto's Produce. Pero pueden hablar al 210-412-0924. 210-412-0924. Muchas gracias.
1: Gracias. Buenos días. Continuamos en esta mañana. ¿Quién habla?
2: Hola, soy Jason. Buscamos varilleros para amarrar fierro.
1: Busca barrilleros.
2: Y a fierreros.
1: A fierreros. A
2: yes, ma'am.
1: ¿Y teléfono?
2: 210-771-2579. Sí, hay mucho trabajo y buscamos fierreros. J&J Rebar.
1: Perfecto. Muchas gracias.
2: Thank you, mamá. Pase buen día.
1: Igualmente para usted.
2: Bye bye.
1: Buenos días, continuamos. ¿Con quién tengo el gusto?
3: Con Poncho de Monterrey, el plomero, anda buscando trabajo a Norteño 720. Yo hago trabajos de plomería aquí en San Antonio, fuera de San Antonio, y también reparo lo que es el SURE, es decir, lo destapo. Mi teléfono es el área 726-248-5090. Repito, mi teléfono de plomero, 726-248-5090. Gracias, Pili.
1: Dele gracias. Continuamos con este éxito musical. ¡Woo! Con Los Ángeles Azules. Mi niña mujer. En breve regresamos en la estación de la raza.

Y continuamos en esta mañana la hora de los trabajos, 210-470-5720 con su amiga y servidora Pili González en esta mañana. Estamos en vivo y en directo. Línea de cabina para toda la raza bonita de San Antonio. Bueno, gracias por estar siempre al 100 con nosotros. Y sobre todo recordarles que el día de mañana, sabadito, voy a estar a control remoto de 1 a 3 de la tarde en Poco Loco Supermercado, entregando despensas, entregando parrilladas y disfrutando de todo con la raza bonita que nos acompaña. Ya nos vemos. No nos vaya a quedar mal porque se va a poner de qué es.

con este éxito de los realeros, raza. 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
4: Y continuamos en esta mañana. Estamos disfrutando esta mañana La Hora de los Trabajos. Teléfono 210-470-5720. ¡Feliz viernes! ¿Con quién tengo el gusto?
5: Buenos días, Billy, el señor Hernández. No, para anunciar de que hago trabajos de máquinas de cortar zacate, arreglarlas, weed eaters, compresores y todo lo que se puede arreglar. Si alguien está interesado en estos servicios, el teléfono es 210-981-0766, 210-981-0766.
4: Gracias, vamos a otra llamada. Buenos días.

0: Es hermosa.
1: Yo hago reparaciones de sprinkler. Si necesitan mi servicio, pueden llamar al número 210-326-7367. Repito, 210-32-67-367.
2: Perfecto.
0: Muchas gracias.
1: Igualmente, bonito día.
0: Así es, bonito día para todos. Hoy viernes, viernes, que te quiero, viernes. Son las 7 de la mañana con 27 minutos y les recuerdo que voy a estar en Poco Loco Supermercado, raza, este día de sábado próximo, mañana, de 1 a 3 de la tarde. Voy a estar en el 3025 West Avenue entregando mandados, entregando parrilladas. Acompáñame, se va a poner de aquellas. Buenos días, ¿con quién tengo el gusto?
3: Buenos días, Pili, con Juan Castillo.
0: Adelante, don estimado Castillo.
3: Pues aquí que yo busco trabajo, que yo hago trabajos de cemento. Mi número para que me hablen es 210-291-0364. 210-291-0364. Gracias, Pili.
0: Eso, gracias. Vámonos, dice. Con la original. Reproches al viento en esta mañana, 7 de la mañana con 28 minutos. Escucha la estación de la raza.

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0: Continuamos en esta mañana la hora de los trabajos. Buenos días, raza, buenos días. Les saluda su amiga servidora Pili González. Vámonos a seguir contestando. Busca o ofrece trabajo. ¿Con quién tengo el gusto?
1: Buenos días, Mari Pili.
0: Buenos días. Muy bien, cuéntamelo.
1: Ah, bueno, mira, estoy llamando para ofrecer mis servicios de plomería. Hago trabajos de plomería, reparaciones, pipas dañadas, quebradas, toda clase de reparaciones. Me pueden hablar al 210-478-9962. Nuevamente 210-478-9962. Gracias, Mari Pili, que tengan muy buen día. Dios te bendiga.
0: Gracias. ¡Ay, qué hermoso! Buenos días, ¿con quién tengo el gusto?
2: Hola, buenos días.
0: Bienvenido a la hora de los trabajos.
2: Muchas gracias, gracias por ser bienvenido, pero gracias por la oportunidad. Mire, habla Carlos.
0: El Fumigation.
2: Sí, Fumigation, estoy ofreciendo mis servicios para alguien que necesite que le vaya a fumigar para las cucarachas, las pulgas, las hormigas, las termitas. Me pueden llamar al número 210-769-6732. 210-769-6732. O me pueden dejar mensaje. Muchas gracias, Pili. Excelente fin de semana.
0: Muchas gracias. Ahí les encargo, raza, un día sí, un día no. Un día sí y un día no, para tener oportunidad que más razas se anuncie. Vamos a otra llamada. Buenos días, ¿con quién tengo el gusto?
3: Buenos días, Pili, habla Manuel, ¿cómo está?
0: Ay, don Manuel, qué gusto escucharlo. ¿Cómo le ha ido en estos días que no se ha anunciado?
3: Bien, gracias, ya ve que no me gusta molestar tanto, nomás me anuncio una vez a la semana.
0: Eso es bueno, significa que le va bien. A ver.
3: Sí, gracias. Busco trabajo, Pili, para fumigar. Si tienen problemas con las cucarachas, pulgas, garrapatas, hormigas, las termitas, todos los insectos, Pili, que me hablen al 210-689-2113. 210 el área, 689-2113. Gracias, Pili, muy amable. Que pase un excelente fin de semana.
0: Igualmente, gracias. Buenos días, ¿con quién tengo el gustazo?
4: Señorita Pili, buenos días, con Jorge.
0: Adelante, don Jorge.
4: Sí, necesito una persona responsable para trabajar en las yardas.
0: Ajá, una persona para yardas.
4: Ajá, mi número es 210-818-1826.
0: Al 210.
4: 818-1826.
0: Gracias, muy amable.
4: Gracias, señorita.
0: Ay, qué padre, mucha raza que se está anunciando hoy viernes, viernes, viernes, que te quiero, viernes. Vamos a escuchar este éxito.
5: ¡Ay, no!
0: Con Capaz de la Sierra.
5: Capaz.
0: Lo escuchamos en esta mañana de viernes en la Estación de la Raza. En breve regresamos.

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0: Y seguimos en esta mañana en la hora de los trabajos, 210-470-5720, línea de cabina, en vivo y a todo color. Así es, bueno, todas las publicaciones ya están, la de la pulguita al aire, y en breve vamos a subir en la página del Facebook la de la hora de los trabajos, por si deseas anunciar algo, pues puedes escribirlo o llamar en este instante. Nos quedan unos breves minutos para si deseas mencionar algo dentro de que buscas trabajo o andas ofreciendo chamba. Vamos a contestar llamadas. Buenos días, ¿con quién tengo el gusto?
1: Ah, con Gerardo Godínez.
0: Adelante, Gerardo.
1: Buenos días,
0: Fili
1: González. Buenos días.
0: Buenos días, Gerardo. Oye, cuéntamelo.
1: Oye, nomás nos estamos anunciando que hacemos todo tipo de reparaciones, de craqueadas de piedra, ladrillo. Todo, que nos especializamos en craqueaditas, que cuando anivelan las casas, que se craquean las casas. Hacemos todo tipo de reparaciones, de constantes, lo que sea, masonry.
0: Y teléfono.
1: Cualquier persona que esté interesada, que me marque al 210-204-9072. Otra vez, 210-204-9072. Muchas gracias, Pili. Que tengas un buen día.
0: Gracias, feliz fin de semana. Buenos días, ¿con quién tengo el gustazo?

0: Julio López, Siri, buenos días.
1: Ay, me sonó a Pancho, Pancho López, ¿no, verdad? Es don Julio López. Inventaron una canción para Julio López. ¿Cómo está, oiga?
0: Bien, bien, gracias a Dios, amanecimos y darle gracias a Dios que amanecimos, Siri.
1: Eso, dígame, aquí estamos disponibles. Adelante.
0: Mis servicios de handyman, electricidad, plomería, carpintería, mis broncos, San Antonio, Seguín y a los alrededores. Mi número de teléfono es 726-419-90. Muchas gracias y que tenga buen día.
1: Gracias.
0: Y fin de semana.
1: Igualmente, muchas gracias. Así es, estamos disfrutando esta mañana a lo que da. Vámonos con este éxito musical porque después de ahí nos preparamos para Pídela Cantando y se las ponemos las rolas. Y más, un éxito de Barón de Apodaca, 7 de la mañana con 57 minutos. Lo escuchamos en la estación de La Raza.

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0: ¡Bienvenidos!
1: ¿Qué tal, Rosa? Bienvenidos, bienvenidos en esta mañana de viernes, viernes, viernes. ¡Woo! ¡Que te quiero, viernes! Viernesito para gozarlo, para dechongarnos y disfrutar en Pídemelas, cantando que se las ponemos. Las rolas. El teléfono de cabina es el 210-470-5720 con su amiga servidora Pili González, gozándolo en esta mañana. Saludos, por cierto, a todos los amigos, a todas las amigas. Saludos a la hermosa Mara. Saludos a la amor Mendoza, que siempre también se comunica. También saludos a la hermosa Lupita, a la hermosa Berta, que de repente me habla, pero sé que siempre nos está sintonizando. Gracias, Berta. ¿Y por qué me ha de preguntar? ¿Puras mujeres? Pues sí, son desde el día 1 hasta la fecha. Siguen estando escuchándome en la estación de La Raza. ¡Aplausos! Así como ellos, muchos más, ¿verdad? Muchos más, díganme. Yo les mando saludos, Pili, desde el día 1 que estás. Yo te escucho, Pili, yo te escucho. Entonces lo anoto en la lista de los buenos, fieles radioescuchas del un día 1 que estuve aquí hasta todo día, que los días que me permita Dios estar, ¿verdad? Mientras tanto, ¿qué creen, Rosa? Vámonos en Pídemelas cantando, que se las ponemos las rolas. Buenos días, ¿con quién tengo el gusto?
2: Buenos días, Pili, con Víctor Gámez de Guanajuato.
1: ¡Arriba la raza de Guanajuato!
2: Saludos para San Miro Topan, Guanajuato.
1: ¡Eso! ¿Qué canción le vamos buscando, corazón de melón?
2: La de Creí, con los Tiranos del Norte.
1: ¿Y se la dedicas a quién? ¿A quién?
2: A la raza de San Miro Topan.
1: ¡Eso! ¿Está listo?
2: Sí, estamos listos.
1: ¡Con todo, vámonos!
2: 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Canté

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Ahí, Pilín, gracias.

0: Continuamos en esta mañana en la Estación de la Raza. Vámonos a seguir invitándolos a que se comuniquen. Hoy viernes, vamos a ver con quién tengo el gustazo de esta mañana de escuchar su hermosa voz. A ver, ¿con quién hablo?
1: José de Nuevo León, Pili.
0: Arriba el norte.
1: Arriba el norte, y el que no me crea que se fije en el mapa.
0: Ajá, ay mero, ay mero. Oye, corazón, ¿qué canción le vamos buscando?
1: A ver, tiene la de Vagón Chicano, Viernes sin tu amor.
0: Ok, ¿y a quién se la dedicas?
1: Para mi esposa Elizabeth, que es la primera canción que le canté cuando la conocí.
0: Ay, de verdad.
1: Que la amo mucho y que ella sabe bien que yo la amo mucho a ella.
0: A ver, ¿cuántos años tiene de casado?
1: Ah, tenemos 4 años de casados.
0: Con razón, está el amor a lo que da. No se crea, no se crea. Qué bueno que hay amor. Bien, le voy a dar un consejo a la otra, bien metiche. Así como está usted enamorado, que nunca se le olvide que su amiga Pili González le dijo que así como está ahorita de feliz y enamorado, así manténgalo siempre. Y de mí se acuerda cuando tenga ya 20 años de casado.
1: Claro, Pili, y cuando tenga 20 años de casado, yo te vuelvo a hablar otra vez.
0: Si Dios quiere que siga aquí, ¿verdad? Porque igual ya Diosito me llamó, o igual no estoy, no sé, pero nomás con que se acuerde, porque hay muchas parejas que se emocionan al inicio y luego ya después, ya, va. ¿Dónde fue el amor? Pero, ¿dónde se fue la emoción? Estar, usted consérvelo, así como está dedicándole el amor a su amor.
1: Claro que sí, Pili, claro que sí.
0: Ay, qué bonito, oiga. Bueno, pues, vamos a escucharlo. ¿Está listo?
1: Listo.
0: A ver, ¿qué tal canta? No me vaya a espantar el rating, ¿eh? Ándale, vámonos.
1: Okay. Ándale, empieza.

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0: 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Ahí nos vemos.
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0: Continuamos en esta mañana, la línea de cabina 210-470-5720. Vámonos. Buenos días, ¿con quién tengo el gusto? Buenos días, ¿qué canción me quiere pedir?
7: Que se junten nuestros brazos.
0: ¿Estás listo, Antonio?
7: ¡Listísimo!
0: ¡Vámonos!
7: 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Quiero ver esos ojos bonitos y acabar esta gran tentación y morderte esos labios preciosos y en mi pecho sentir la emoción. Que tu mano me apriete muy fuerte, pa' que sientas a mi corazón. Ahí está.

0: ¿Qué tal, Rosa? Continuamos en esta mañana de viernes. Vámonos a las llamadas. ¿Con quién hablo?
1: Bueno, con Víctor.
0: Víctor, ¿qué canción te quieres aventar, Víctor?
1: La de Fuerte No Soy.
0: ¿Y eres fuerte o no eres fuerte?
1: Así soy.
0: Ay, porque quieres cantar entonces la de No Soy.
1: Pues está bonita.
0: Ah, okay. ¿Y de dónde eres tú?
1: De Piedras Negras.
0: Arriba la raza de Piedras Negras, Coahuila. Disfrutando de esta mañana, representando la raza de Piedras Negras, Coahuila, en este momento nos canta así.
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0: Continuamos en esta mañana en Pídamelas Cantando, que se las ponemos las rolas. Buenos días, ¿con quién tengo el gusto?
1: Buenos días, Pili.
0: Buenos días, ¿cómo anda usted hoy?
1: Andamos al cienoco.
0: A ver, cuéntemelo.
1: Aquí es viernes, día de caguama.
0: ¿Y el cuerpecito, lo?
1: El cuerpecito lo.

0: No sabe, ni al que no la crea, que se queda calendario.
1: Ándele pues, ¿qué canción le buscamos?
0: A la de Maldito Corazón con los Tigres.
1: ¿Y a quién se la dedicas?
0: Ahí para todos los que andamos aquí en la troqueada.
1: No más. A todos los que andan en la troca. Vamos a ver, ¿por qué no me sale la canción? Yo ya estaba bien puesta para ponértela.
0: Y es la que dice, ¿y tú qué te creías? ¿Si se llama Maldito Corazón,
1: no? No, hombre, no está.
0: ¿Cómo no, Pile? Si yo los pillo que la tocan ahí.
1: Pues ya sé, pero no me aparece en el sistema.
0: Ah, ayer alguien la cantó ayer alguien.
1: Tengo Maldito Orgullo, Polvo Maldito por tu Maldito Amor, Maldito Licor.
0: No, no tienes tú la de Cada Día Más. ¿Con quién la tienes? ¿También la has fichado ahí?
1: Es así. ¿Lo no quieres era, con los era. Tinos o con los Canelos?
0: Con los Tinos, a ver.
1: Dale, pues, con todo el pulmón. Vámonos.
0: Deja que mis manos bajen tu vestido y si al desnudarte te echas a temblar, con un solo beso borraré tu frío, con una caricia te enseñaré a amar, y cuando tu cuerpo se llene del mío y hayas descubierto la felicidad, te diré despacio y bajito al oído que voy a quererte cada día más. Ahí está, Pili, gracias.

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0: Bien, muy bien, gracias a Dios.
1: Ándele, qué bien. ¿Y qué canción nos quiere interpretar hoy viernesito?
0: Bandido de Amores.
1: ¿En qué lugar de San Antonio se encuentra?
0: No, hombre, tirando acá en Austin.
1: Ay, es el que anda en Austin.
0: Este, aquí mero.
1: Ay, qué bueno, da mucho gusto. ¿Qué anda hasta allá? ¿Y qué anda haciendo allá?
0: Acá trabajo.
1: Pues cuídese mucho de los calorones, ¿eh?
0: No, sí, claro.
1: Bueno, ¿ya está listo?
0: Aquí más que listo, me tiene.
1: Ándele, dele con todo, vámonos.
0: Todos atentos, señores, que voy a cantarles un nuevo corrido de un hombre que era valiente, alegre y decente, de eso soy testigo. Con las damas, caballero, amigo sincero, fue de los mejores. Entre las hembras hermosas se ganó su apodo, el bandido de amores. Échale, mi Filipón, a la Rosita de Castaños.

0: Buenos días, continuamos en esta mañana en Pídamelas, cantando hoy viernes, viernes que te quiero, viernes, te quiero, te quiero, te quiero, viernes. La otra emprendida, ¿verdad? Pues estamos a viernes, vamos a contestar las llamadas. Buenos días, ¿con quién tengo el gusto?
1: ¿Qué tal, Pini? José, de Nuevo León, aquí andamos.
0: ¡Eso! De arriba al norte, sí, señor.
1: Arriba, arriba, arriba.
0: A ver, ¿qué canción quieres aventarte, hermoso?
1: ¿Quieres ahí la de Vagón Chicano? Con la de Carretonero.
0: Así es,

0: Sí te la tengo, sí te la tengo. ¿A quién se la dedicas?
1: Pues no, nada, va para la raza pisteadora, porque es viernes y el cuerpo lo sabe.
0: Y también el cuerpo lo requete siente. ¡Dale con todo, vámonos!
1: Dale, va. En un carrito, muñequito, donde venía por ti, no. Traía un cajón de madera.
0: ¡Órale!
1: Con el cuerpo de su niño, venía dispuesto a matar quien detenga su camino. En una casa muy rica, de la hacienda La Rosita, porque no tocó la puerta, le respondieron ahorita, para aparecer después una mujer muy bonita. Ahí está, Pili.

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¿Y qué tal, raza? ¿Cómo andamos? Hoy viernesito, viernesito, para toda la raza disfrutando de tu show número one, Norteño 104.1 FM y 720 AM, en la estación de la raza. Fíjese, nada más, ando saludando a la raza en esta mañana. Saludos a todos en general, los que están en sintonía, y sobre todo saludando a las amigas que están siempre preparadas para participar en esta mañana en Palenque Norteño. Pero hoy en especial tengo saludos para mi amigo colega Bandido Díaz, mi excelente amigo locutor que en esta mañana está en sintonía. Saludos, hermoso. Saluditos. Y bueno, pues vamos a darle con todo, porque eso sí, tenemos buenos gallos. Entre ellos, vamos a gozarlo. ¿Les late? ¡Vamos!

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1: Joan Sebastián en esta mañana contra. ¡Ay, ay, ay, ay! ¿Hay un lobo domesticado? ¿Existe por ahí o no?
2: Un lobo enamorado.
1: Ya no hay de esos, ya no hay.

0: siempre, pero bien loquito, bien enamorado. Vámonos en esta mañana, dice Joan Sebastián o Valentín Elizalde. Buenos días. ¿Cuál es su gallito?
1: Lili.
0: Dígamelo.
1: ¿Cuál es la EPA?
0: ¿EPA? ¿Cuál es la EPA?
1: Bueno, vamos con Joan Sebastián.
0: Vámonos, gracias. Buenos días, su gallito.
2: Pili de Oro, buenos días. Ya sabe, el novio, el novio.
0: Y Valentín. Eso. De este lado, ¿cuál es su gallito?
3: Buenos días, Valentín Elizalde. Saludos de Palau.
0: Me van a hacer que se me deschongue toda aquí. Saludos a la raza de Palau. Buenos días, ¿cuál es su gallito?
4: De Joan, de aquí de Austin.
0: Daban 2-2, vámonos al desempate. Buenos días, el gallo ganador de esta mañana, ¿cuál es?
5: Joan Sebastián.
0: ¡Vámonos! Con todo el cariño para toda la raza que está en sintonía en esta mañana, con su amiga servidora Pili González. Súbale a la estación de la raza, en breve regresamos, ¡vámonos!
6: Aunque quiera.

0: Sabroso.
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0: Y continuamos en esta mañana en la Estación de la Raza. Así es, andamos en vivo y en directo. Y bueno, pues buscando aquí lo mejor para ustedes. Ahora le tengo otro siguiente enfrentamiento de gallos para toda la raza que está en sintonía en esta mañana de San Antonio. Nada más para todos los que andan, pero bien enamorados, bien enamorados. Agasájense, ahí

0: Y no más, Ezequiel Peña en esta mañana contra...
1: Por mujeres como tú.
0: A los enamorados.
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0: Pepe Aguilar, que nació aquí en San Antonio, Texas. Pero se crió en Zacatecas. Ay, ay, ay.
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0: como tú, amor. Qué bárbaro, hasta me emociono. Yo me voy a poner a cantar aquí todas las rolas. Vámonos con Ezequiel Peña o Pepe Aguilar en esta mañana de viernes, viernes. Buenos días, ¿cuál es su gallito?
2: Pili. Aquí estamos escuchando desde El Mendor, Texas.
0: Eso,
2: Pepe Aguilar.
0: Eso, gracias a la raza de El Mendor. De este lado, ¿cuál es tu gallo?
3: Ezequiel Peña.
0: Gracias, de este lado, se fue. Vamos a otra, buenos días, su gallito.
4: Ezequiel Peña, Pili.
0: Ahí van dos, buenos días, su gallo de esta mañana.
5: Vamos a ver si ganamos con Pepe Aguilar. Ojalá y, ojalá y.
0: Ahí vamos, Saldes. Bate. Buenos días, ¿cuál es su gallito en esta mañana?
5: Pepe Aguilar, salud para los Rockies.
0: ¡Saludos!
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5: En Charming escuchamos que no deberías hablar sobre ir al baño en público. Entonces decidimos cantar sobre ello.

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1: ¿Qué es

0: Continuando con Palenque Norteño, dice:
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0: ay papi,
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0: Con los invasores de Nuevo León.
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0: Y arriba el norte, sí señor, contra.
2: Ella es mi cómplice, la socia.
0: Los Cardenales de Nuevo León.

0: en esta mañana. Buenos días, ¿por cuál gallo?
1: Sí. Por los cardenales, pero mañana de qué hora.
0: De 1 a 3, ahí nos vemos. Buenos días.

0: que se escuche. ¡Desenfate! Ya ven, yo solita manobro toda esta situación. Así estoy como Beatriz Adriana. Esta situación, ¿eh? Ahí va. ¡Desenfate! ¡Vámonos! Los invito a que me hagan el desempate al 214-70-5720 con los invasores o los cardenales de Nuevo León. A ver qué me dice, sí o no. Aquí tengo a Esther. ¡Ay, Esther, gracias, hermosa! Gracias, dice que a los invasores de Nuevo León. ¿Lo agarramos? ¡Lo agarramos! Dice.
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0: disfrutarlo al máximo. Y en esta mañana dice... Otros gallos que tengo. Pero antes de irme a los gallos, le voy a decir que mis gallos se van en este momento de viaje. Mis chiquititos hermosos, los amo. Mis amores, cuídense mucho, gócenlo y pásenlo genial, ¿ok? ¡Vamos a los gallos, ahora sí, gallitos!
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0: A pesar de todo, te sigo queriendo, de todo lo que tuve que pasar y me hiciste.
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0: Dice Vicente Fernández.
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0: Para la raza que anda toda prendidona en el corazonzote. Vicente Fernández contra...
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0: Lorenzo de Monteclaro.
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0: esa canción me recuerda cuando yo tenía tan solo una etapa de mis 14 años caminando por Morelos y me pegué en un poste. Por andar volteando a ver a un muchachón acá guapo que iba pasando, ándale, y me torcí.
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0: Ahí le va. La canción Abrazado de un poste. En esa ocasión el muchacho iba muy guapo caminando. No se fijó, o si se habrá fijado, no sé, pero yo me pegué en el poste por andar viéndolo caminando.
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0: Lorenzo de Monteclaro, vámonos. Ya, todas las líneas llenas. Muchas gracias, raza. Aplausos a todos ustedes. Vámonos, vámonos. Dicen esta mañana, ¿cuál es su gallito? ¿Vicente Fernández o Lorenzo?
3: ¡O Lorenzo! ¡Por Lorenzo!
0: A eso, vamos con lo del poste. Buenos días, ¿cuál es su gallo?
4: ¿Lorenzo?
0: Lorenzo, otra del poste. Buenos días, ¿su gallo?
5: Fuera del aire y por Lorenzo de Monteclaro, Piri.
0: ¡Ándele, pues, con lo del poste ganamos! ¡Vámonos!
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El resto, no, hombre, si viera todo lo que andamos celebrando el día de hoy. Uy, no, hombre, qué bárbaro. Mire, vamos hoy a celebrar, hoy se está celebrando el día de San Cayetano, patrono del pan y del trabajo. Bueno, vamos a celebrarlo y también aparte de celebrarlo, hoy también en algunas conmemoraciones globales le puedo decir que es el Día Internacional de la Cerveza. Fíjese, fíjese, en viernes. Celebración mundial que se efectúa pues el primer viernes de agosto para brindar y reconocer a los cerveceros. Entonces al fin de semana pues dele con todo, raza, ya que pues vamos a celebrarlo y también pues a gozarlo, ¿no? Disfrute el fin de semana. Y también en honor a los soldados heridos y muertos en el combate, pues también se celebra el Purple Heart Day para todos ustedes que están en esta mañana, todos los que formaron parte, pues saludos a las familias, en fin, a todo en general. Vamos a continuar este día que estamos festejando viernes para darle con todo en Palenque con Norte.

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0: sufre, sufre con la Sonora Dinamita. ¿Qué dice la raza? ¿Cuál de las dos? ¿La Tropicana o la Dinamita, corazones? Al 210-470-5720 en esta mañana en Palenque Norteño. Vamos a contestar. Buenos días. ¿Cuál es su gallito?
1: El Dinamita. Saludos a Guachi.
0: Eso. ¿De este lado su gallo?
2: Ah, buenos días, señorita. Peleamos por la Dinamita.
0: Ay, van dos por la Dinamita. Andan bien dinamitos. Qué bárbaros. Buenos días, su gallo.
3: Arriba, Guerrero, ya ganamos con la Dinamita y saludos para Fidelos.
0: Y el grito, amor, el grito.
3: Arriba, Guerrero, yuja, yuja.

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5520. Muy buenos días. Qué gusto saludar a toda la raza que está en sintonía en esta mañana. Gracias por estar con nosotros. Recuerde que el día de mañana yo me iba a ir, créame que ya me iba a ir a otro enfrentamiento de gallos, pero ya se nos fue el tiempo prácticamente. Les recuerdo que mañana voy a estar para que nos acompañe de 1 a 3 de la tarde en el 3025 West Avenue, entregando mandados, entregando despensas. Ahí vamos a gozar el sabadito en Poco Loco Supermercado del 3025 West Avenue, de 1 a 3 de la tarde. Allá nos vemos para gozarlo en grande con la Estación de la Raza y su servidora y amiga Pili González. Muchas gracias. Que tenga un excelente fin de semana y gócelo muchísimo a lo que da en todo momento. Vamos a cerrar con este éxito musical que dice... Con los Caminantes. Ven y abrázame, así díganle. Te escuchamos en la Estación de la Raza. ¡Feliz fin de semana! ¡Nos vemos próximamente! 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

buenos días. Soy Ever Forever Whatever. En esta mañana ya de viernes, gracias a Dios que es viernes, gracias Pili. Nosotros vamos a estar aquí hasta las 3 de la tarde con muy buena música. Mire, se lo aseguro, se queda. Le sigue, va, la estación de la raza.

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Por dice el conjunto Primavera. Oiga, hoy estamos a viernes 7 de agosto. Hoy es Día Mundial de los Faros. De los faros, oigan. Sí, los faros que sirven para la navegación o para algún punto de referencia. Bien por esto, esta es la estación de la raza. Te vas.

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Dice, mátalas, dice Alejandro Fernández, pero mátalas con... Con ser amable, diría yo, ¿no? Exactamente. Bueno, lo que dice la canción también. ¿Qué dedico a esta canción? Recordamos algo del señor Rigo Tobar. Aquí tocamos música de Rigo Tobar en Estación de la Raza.

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my God mientras dormía, dice Pesado, el grupo que vale lo que pesa, Pesado. Hoy viernes 7 de agosto, felicitamos a cumpleañeros y también a quien lleva por nombre Cayetano, Sixto, Afra, Alberto, Alberta. Hoy es día de su santo, así que muchas felicidades, cumpleañeros, los que festejan algo especial. ¡Órale! Antes me hablan, les tocó en viernesito. Se vale festejar si se puede. Esta es la estación de la raza.

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también versión de Vicente, ¿no? Grabó Sangre Caliente. Sí, ¿verdad? Bueno, aparte los Tigres del Norte con esta versión. Así es. Bueno, muy bien. La siguiente hora vendrá más música, ya sabe, no paramos. Después de las 10 de la mañana, pura música continua. Casi ni hablamos. Ahí nos subimos de repente en las cancioncitas como ahorita. Ándele. Se queda la estación de la raza.

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whatever, whatever. Aquí le acompaño otra hora más. ¿Y qué manera de proseguir hoy con algo de Bukis? Se llama el tema A Aquella. A Aquella. Despectivo tal vez. Bueno, la estación de la raza.

saludito a la raza que va pasando por nuestro bello San Antonio, que van rumbo a Laredo, van rumbo a Piedras Negras. Feliz viaje y con mucha precaución, por favor. Van pasando por la ciudad del Álamo para el fin de semana. Bien, por eso, Feliz viaje y gracias por ir escuchando sus amigos de la Estación de la Raza.

al Panamá un millón de lágrimas. Exactamente. Oiga, hoy viernes 7 de agosto, no pues lo va a festejar, no es un día mundial, pero es un día internacional. Día de la cerveza. ¡Qué bárbaro! Ahorita no estamos trabajando. La estación de la raza.

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4: Lo decimos fuerte y claro.

La temperatura en este momento en San Antonio, 89 grados. Hoy tendremos una máxima de 99, según el pronóstico, la estación de la raza.

nada más. Qué bonitos temas. Machos, así gritaban, ¿no? Machos. La leña del pirul dice que no sirve ni parder. Bueno, ahí está. Esta es la estación de la raza.

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Vicente Fernández, ahorita en breve. Así que le invito que por favor se quede conmigo. Dice Rieleros, ayer la vi por la calle, vieras qué feo se siente como la vi. ¿Escuchamos la historia? Va, la estación de la raza.

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1: 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Son las 12. 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

Y no que saque la garra, pero la neta, ¿con quién le gusta más? ¿Con Temerarios o con Vicente? Bueno, en gustos se rompen géneros. A mí me quedo con la versión de Vicente. Ay, perdón. Esta es la estación de la raza.

Pues no, mi querido Vicente, dicen que ni la distancia puede borrar, aunque le pongas distancia de por medio, el corazón es el corazón. Aunque te vayas para otro rancho, dice la estación de la raza.

Hablando de mujeres y canciones, decía Don Chente, hoy nomás, te quiero decir algo. Te quiero decir algo acá entre nos. Hoy nomás, esa no. Esta es la estación de la raza.

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Hay cosas que no, ¿verdad? Hay cosas que no alcanzan el perdón. ¿Quién somos para no perdonar? Pero en cuestión de sentimientos, pues cada quien. Pero por eso

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dice Banda MS. Increíble que lo has hecho. De Banda MS nos vamos con Invasores. Se llama María Bonita.

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3: Ando buscando

temperatura 95 grados, 95 grados, hoy máxima de 98. Con el factor solecito seguramente llegaremos a 100. Iba a decir cachichen, no, 100. ¿Verdad? Así que, pues, abusado raza, tomar agüita, por favor. Dije agua, no, otra cosa. Eso hasta más tarde. La estación de la raza.

0: Bueno, aquí estoy.
1: Por aquí, Carlitos está jugando. Mejor voy al backyard.
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es Soy Ever Forever Whatever. Otra hora más y aquí habla Marco Antonio Solís. Hola, hola, hola, hola. Se llama Tu Ingratitud. Oh, la estación de la raza.

Oiga, hoy es viernes 7 de agosto. Hoy es Día Mundial de los Faros. Instrumento muy importante para la navegación, sobre todo marítima, o para punto de referencia. Y también lo va a festejar seguramente Día Internacional de la Cerveza, de la Beer, de la Cheve, como le digas. Órale, y luego un viernes que va. La estación de la raza. ¿Quieres pelear?

La siguiente canción, la que viene, la que le voy a tocar, yo estaba en la, estaba bien morro, estaba en la primaria y salió esta canción con el Tropical del Bravo. Mátame muy suavemente. Ya va a entrar a la secu, más o menos. Bueno, perdón. Recuerdo, yo sí me acuerdo toda la música. Todavía. La estación de la raza.

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Alberto Alberta, Sixto, Cayetano, Afra. Hoy es día de su santo, así que felicidades, cumpleañeros también. Y bueno, lo repito, hoy también es Día Internacional de la Cerveza. Qué bárbaro, todo se juntó en viernes para algunos. ¡Auch! La estación de la raza.

0: del mero Matamoros, Tamaulipas, y un tiempo radicó en Houston el señor Rigo Tobar. Era Besando la Cruz. Ellos son los Sonos Rítmicos. Se llama Dame Más Amor. La temperatura. Hemos llegado al punto máximo, según el pronóstico, de 97 grados. Llegaremos a 100 ya con el solecito, se sentirá eso. Mínima ya entrada noche madrugada de 78. 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
1: Mientras

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Por eso le acompañamos todo el día. Ya le digo gracias a Ever Forever Whatever. Yo soy Alfonso Flores. Le acompaño hasta las 7 en Norteño, la estación de la raza.

eres, ¿de qué manera te olvido? Ahora, Julión Álvarez viene a ponerle una raya más al tigre. Él saluda con mucho gusto para todos los amigos mecánicos, la gente de Celaya, Guanajuato, allá en Converse, para todos los amigos manejando por el 35 al sur, rumbo a Laredo, escuchando la estación de la raza.

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famoso chubasco, las voces inolvidables de Carlos y José. Y ahora viene banda Los Sebastianes. Mi meta, la neta, contigo era bien bonita, pero ya no. Así canta la inspiración de Horacio Palencia, esta banda Los Sebastianes, en una tarde de viernes en San Antonio, a través de la estación de la radio.

ejemplo, la voz de Felipe de Jesús, un clásico María Dolores. Y ahora Chalino Sánchez, la prenda del alma. A todos los que no trabajaron el día de hoy y que ya se están echando una chela bien fría, escuchando Norteño la estrella.

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cuelgan de las paredes como tú los colocaste. Tus sandalias están en su lugar y hasta tu bata de baño está donde la pusiste tú. Lo único que ha cambiado es el espejo. Ahora, cada vez que lo veo, me refleja una figura con unas sombras profundas bajo mis ojos y unas arrugas que empiezan a amenazar mi rostro

Con una temperatura caliente, caliente, caliente en los 94 grados que se sienten como 102. Tengo mucho gusto en saludarle. Buenas tardes. Mi nombre es Alfonso Flores Silva, de los Silva del Álamo Villa de Santiago, Nuevo León, de allá de Maliaños, de la iglesia para arriba, pasando el plan de la morita. ¡Cantan los humildes!

Ahora viene Polo Urías para cantarnos Soy Norteño. Les saluda Alfonso Flores en una tarde de viernes calientita en San Antonio. Estás escuchando la mera estación de la raza.

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extraño mucho, chaparrita bonita. Cantaba Ramón Ayala, los Bravos del Norte, a través de Norteño 104.1 720 AM. Viene el gran Rigo Tobar, es el amor libre, la raza trabajando en la Toyota. A mi amigo Hilario Martínez, que tiene nombre de calle en la colonia Independencia de Monterrey, Nuevo León. Saludos y buenas tardes, gracias por escuchar la estación de la raza.

lo hace muy bonito, se llama Tu Castigo. Es viernes, el cuerpo lo sabe. A las muchachas bonitas de Reynosa, Tamaulipas, le mandamos un saludo. Allá por la carretera 10 a la altura de la Ben Jackson, se escucha la estación.

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José Alfredo Jiménez cantando Los Tigres del Norte, Compañera, Compañera. No la alcanzó a grabar en vida el gran José Alfredo Jiménez. Ahora viene el Tropical Florida para cantarnos En Ti, un clásico grupero que recordamos con mucho gusto en una tarde de viernes en San Antonio a través de Norteño, la estación.

MS, la banda número uno del mundo, es tuyo, mi amor. Tuyito, mi amor, tuyito. Y ahora, Ramón Ayala, Bravo del Norte, ¿qué más quieres, corazón? Buenas tardes, estás escuchando la estación

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0: tal, amigos? 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
1: Es buena idea.
2: ¿Qué tal, mis amigos? 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

Los Bukis, voz de Marco Antonio Solís, cantando Más que tu amigo. El viernes a esta hora, con este clima y con esta música. Saludos a los que ya se están echando una chela bien fría. Buenas tardes a Lucita. Gracias por escuchar la estación de la radio.

0: través de Norteño 104.1 y 720 AM se escucha la música más bonita todo el día. A esta hora te acompaña Alfonso Flores y voy a los saludos de la raza para la raza. ¿A quién saludamos? Buenas tardes.
1: Sí, buenas tardes a todos aquí en la raza mexicana. Sí, parte de eso también le habla Alex el Boricua. Ya llevo de aquí viviendo ya 11 años y pues sí, claro que escuchamos esta emisora que está bien buena. Muchos saludos a la raza y a los puertorriqueños también. De parte de Alex, el Boricua.
0: Saludos, Alex, toda la gente de Puerto Rico y para todos los amigos del Caribe aquí en San Antonio, que cuando escuchan radio, escuchan la música más bonita a través de Norteño 104.1.

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teníamos a Pancho Barraza cantando "Mi enemigo es el amor y una torta de jamón", dijo el que tiene colesterol. Vienen los traileros del norte, volveré. Yo ya me voy, me ausento, me retiro, me pelo, me pinto, me parto, pero vuelvo mañana a las 3 de la tarde. Yo soy Alfonso Flores, el más feliz y agradecido que usted sintonice la estación.